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señoras y señores. ¡Hola! Un aplauso bien merecido para la Hansa. Señoras y señores, estudiantes, vamos a traer aquí a Mr. Eddie Palmieri para que se dirija a ustedes. Eddie, por favor, tras la cortina, caminando hacia afuera. Eddie. Ah, bueno, es que está preparándose para ejecutar un poco más. Y ahora vamos a presentarles a ustedes de nuevo a ese prodigioso del piano, Eddie Palmieri, y su hermano Charlie Palmieri.